llevas dentro de ti, esa maravillosa fortaleza. Y es que fortaleza no es hacer como que nada nos duele, ni fingir que podemos con todo, sino aprender de esos obstáculos que a veces nos pone la vida delante. Yo te pregunto, ¿cuál fue esa historia que te demostró toda esa fortaleza que tienes? Cuéntamelo, platícamelo a través del talkback de la aplicación de iHeartRadio. Ese micrófono blanco sobre un circulito rojo, ese es nuestro talkback. Y recuerda siempre guardarme en tu memoria de iHeartRadio para que cada vez que abras la aplicación, disfrutes de Amor 92.5. Y también a través de iHeartRadio. Yo soy José Cortés. Quédate conmigo.

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1: El Perdedor, cantan Enrique Iglesias y Marco Antonio Solís, aquí en Amor 92.5, solo música romántica, y también a través de iHeartRadio. Yo soy José Cortés y hoy hablamos de esos momentos en los que tenemos que aprender a sacar esa fortaleza que tenemos dentro. Y, ¿sabes? Yo creo que historias hay muchísimas, porque cada obstáculo nos vuelve más fuertes cuando nos permitimos aprender de ellos. Y yo quiero contarte de una de esas historias que quizá más me obligaron a sacar esa fortaleza que llevo dentro. Fue cuando sufrí un accidente que me dejó muchas secuelas de salud e incluso pérdida de memoria. Y ese accidente me puso a prueba, ¿sabes? Porque me preguntaba por qué me había pasado eso a mí. Fueron años de muchísimos miedos, de incertidumbre, incluso de dolor, de desesperación. Pero ahora que lo veo hacia el pasado, también de mucho aprendizaje reflejado en todas esas personas que siempre estuvieron conmigo, apoyándome. Mi familia, que nunca me dejó. Mis amigos, que con un mensaje lo cambiaban todo. Y entendí entonces que no podía dejarme vencer por nada, porque la única persona que podía sacarme adelante era yo mismo. Y bueno, aquí sigo. Esa es la mayor prueba que me dio la vida de que la fortaleza siempre está en cada uno de nosotros. Yo te pregunto, ¿cuál es esa historia que a ti te demostró toda esa fortaleza que tienes? Cuéntamelo, platícamelo a través del Talkback de la aplicación de iHeartRadio. Y quédate conmigo aquí en Amor 92.5, solo música romántica. Y también a través de iHeartRadio. Yo soy José Cortés. No te vayas, quédate que esta tarde leemos juntos todos tus comentarios.

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6:27, estás en Amor 92.5, solo música romántica, y también a través de iHeartRadio. Yo soy José Cortés, y hoy hablamos de esa fortaleza que llevamos dentro, a veces incluso una fortaleza dormida, pero que siempre está ahí. Y como siempre, yo quiero agradecerte cada historia, cada comentario que me haces llegar a través del Talkback de la aplicación de iHeartRadio y también a través de mis redes sociales. Me encuentras como José Cortés en Amor. Y yo siempre estoy aquí para poder platicar contigo. Y es que mi querida Alicia Torres tiene un mensaje que te quiero compartir. Dice así: yo creo que la historia que más me demostró la fortaleza que tenía fue cuando tuve que empezar de nuevo después de una relación que duró casi 20 años. Yo había construido toda una vida alrededor de ese matrimonio. Teníamos rutinas, planes, amigos, muchas ilusiones. Cuando terminó, sentí que lo perdía todo. Y quizá la fortaleza llegó un día en el que decidí que no podía seguir sufriendo ni quedarme en el pasado y en todo lo que me hubiera gustado que pasara, porque lo hubiera no existe. Y él ya no existía en mi vida. Mi querida Alicia, qué difícil es a veces levantarnos de todas esas pruebas, esas dificultades que nos presenta la vida. Pero cuando lo hacemos, descubrimos de qué estamos hechos. Te mando un abrazo gigante. Quédate conmigo aquí en Amor 92.5, solo música romántica, y también a través de iHeartRadio. Yo soy José Cortés. No te vayas, quédate, que hoy hablamos de esa fortaleza, esa que nos define más que cualquier caída.

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Si tú no vuelves, cantan Hash y Miguel Bosé. Ya son las 6 de la tarde con 46 minutos. Aquí en Amor 92.5, solo música romántica. Y también a través de iHeartRadio. Yo soy José Cortés. Y sabes, hoy hablamos de esa fortaleza que reside en nosotros. Y es que todos tenemos caídas. Todos tenemos heridas que contar. Decisiones de las cuales aprendimos. Despedidas que nos cambiaron mucho, etapas que jamás imaginamos tener que atravesar, pero ninguna de esas experiencias nos definen. Lo que habla de nosotros es la manera en la que nos levantamos después de cada golpe, la valentía que tenemos de volver a intentarlo, la capacidad de reconstruirnos después de una pérdida, o incluso esa decisión de seguir adelante, de seguir amando después de una decepción, las ganas de seguir soñando después de un fracaso. Eso sí nos define. Tú eres tus cicatrices, ¿sabes? Sí, pero también eres tus aprendizajes. Eres las lágrimas que derramaste, las sonrisas que recuperaste. Eres los sueños que cumpliste y los que todavía están por llegar. Eres tus heridas, pero también tu capacidad de sanar. Así que, no importa cuántas veces nos caigamos, no importa cuántas veces dudemos, sino esa valentía de seguir intentándolo. Oye, gracias por estar conmigo aquí en Amor 92.5, solo música romántica, y también a través de iHeartRadio. Yo soy José Cortés, no te vayas, quédate, que ya viene la hora de Luis Miguel. Y yo como siempre quiero ser tu cómplice, porque el buzón ya está abierto.

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3: 7 de la tarde en punto, el momento perfecto para que tú y yo abramos juntos el buzón de la hora de Luis Miguel. Yo soy José Cortés y te doy la bienvenida a esta, la hora más romántica. Esta hora en la que quiero que dediques una canción de amor, un mensaje, los latidos del corazón a esa persona con la que quieres construir una gran historia. Una historia que sea única, que sea increíble y que esté llena de muchísimo amor. Y es que hoy quiero que le digas a esa persona especial: a tu lado estoy dispuesto a construir un mundo entero. Díselo con una canción de Luis Miguel a través del talkback de la aplicación de iHeartRadio. Ese micrófono blanco sobre un circulito rojo, ese es nuestro talkback. Oye, recuerda siempre guardarme en tu memoria de iHeartRadio para que cada vez que abras la aplicación escuches Amor 92.5.
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3: Y también a través de iHeartRadio. Yo soy José Cortés, no te vayas, quédate, que el buzón ya está abierto para que entreguemos el corazón entero.

Me niego a estar solo en esta, la hora más romántica, la hora de Luis Miguel, aquí en Amor 92.5, solo música romántica, y también a través de iHeartRadio. Yo soy José Cortés, oye, y hoy yo soy tu cómplice para entregar el corazón. Recuerda que puedes enviarme un mensaje a través del talkback de la aplicación de iHeartRadio. Ese micrófono blanco sobre un circulito rojo, ese es nuestro talkback. Y ahí me puedes enviar esa nota de audio para dedicar eso que llevamos en el corazón. Y es que tengo un mensaje de mi querido Raúl Nava. Te lo quiero compartir. Dice así: José, quiero dedicar una canción del sol para Perla, que a su lado he vivido tantas aventuras de amor. Quiero ser su compañero de aventuras, el que la haga reír en los días pesados y el que la tome de la mano para recordarle que juntos podemos con todo. Pero si es con ella, hasta los sueños más locos me parecen posibles. Mi querido Raúl, ¿está usted enamorado? Y qué hermoso es saberlo, y qué hermoso es que lo demuestre. Así que, amigo mío, atrévete siempre a vivir las más grandes locuras, esas que el amor te lleve a hacer, porque la mayor locura será siempre amar con todo el corazón. Te mando un abrazo gigante, quédate conmigo aquí en Amor 92.5, solo música romántica, y también a través de iHeartRadio. Yo soy José Cortés, no te vayas, quédate, que tú y yo tenemos que entregar latido a latido el corazón.

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27 minutos, estás en la hora de Luis Miguel, aquí en Amor 92.5, solo música romántica, y también a través de iHeartRadio. Yo soy José Cortés, y sabes, me encanta que te atrevas a entregar el corazón en esta la hora más romántica. Recuerda que puedes enviarme un mensaje a través de mis redes sociales, en Facebook, en Instagram, en X, me encuentras como José Cortés en Amor. Y yo siempre estoy aquí para entregar el corazón a tu lado. Oye, y tengo un par de mensajes que compartirte. El primero, un saludo muy grande para mi querida Mariana Arroyo, que siempre está aquí pendiente y sobre todo que siempre está entregando el corazón conmigo. Y por supuesto también para mi querido Ricardo Lupo, que me dice que quiere unas palabras para su dama de hierro. Oye, mi querida dama de hierro de mi querido Ricardo, solo puedo decirte que él te ama infinitamente y que no es un fuego cualquiera el que lleva en el pecho, es una llamarada de amor que está ardiendo por tenerte cerca. Que te recuperes muy pronto, querida dama de hierro. Y a ti, mi buen Ricardo, gracias por estar conmigo en esta hora de Luis Miguel, aquí en Amor 92.5, solo música romántica. Y también a través de iHeartRadio. Yo soy José Cortés. No te vayas, quédate, que el buzón sigue abierto y parece que nos quema esa llamarada que tenemos en el pecho.

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7:45. Estás en la hora de Luis Miguel, aquí en Amor 92.5, solo música romántica. Y también a través de iHeartRadio. Yo soy José Cortés y me encanta entregar cada pedacito del corazón en esta hora contigo. Recuerda que puedes enviarme un mensaje a través del talkback de la aplicación de iHeartRadio y también a través de mis redes sociales. Me encuentras como José Cortés en Amor. Y yo siempre estoy aquí para ti, contigo. Y sabes, tengo un mensaje muy especial de mi querido Joaquín, que me pide un saludo para la señorita Montserrat, que es su cumpleaños. Le manda un fuerte abrazo lleno de muchísimo cariño y amor. Es una compañera de trabajo, me dice mi querido Joaquín. Y sabes, mi querida Monse, Joaquín te admira muchísimo, porque dice que eres una persona increíble, que has estado en las buenas y en las malas. Espera próximamente poder verte de nuevo para salir contigo. Así que, ¿tú qué dices? ¿Te atreves a que quizá esta historia sea con muchísimo corazón? Mi querido Joaquín, mi querida Monse, les mando un abrazo gigante. Quédense conmigo en esta hora de Luis Miguel, aquí en Amor 92.5, solo música romántica. Y también a través de iHeartRadio. Yo soy José Cortés. No te vayas, quédate, que te quiero compartir un poema para decirle a esa persona que amarla es todo, que estar a su lado es lo más hermoso del mundo.

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2: 7 de la tarde con 55 minutos. Estás en la hora de Luis Miguel aquí en Amor 92.5, solo música romántica. Y también a través de iHeartRadio. Yo soy José Cortés y hoy esta tarde te quiero compartir un poema para que le digas a esa persona todo lo que

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1: Siempre pienso en los que serán mi yerno y mi nuera algún día. Pido por ellos, para que donde quiera que estén, estén bien y lleguen a las vidas de mis hijos cuando la vida lo decida. Pero jamás había pensado en mis consuegras, hasta hoy que leí un artículo que me llegó hondo. Comadres, donde quiera que estén, yo pido por ustedes, para que seamos amigas y estemos en esto juntas. Tú y yo, moldeando corazones. No sabes cuánto significa para mí que le des a tus hijos todo lo que tienes cada día, incluso en días en los que no tienes mucho que dar.
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2: ¿Sabes cuántas?
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1: 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Ya no se sienta a hablar ni a escuchar. Van al teatro, al cine, ven televisión, escuchan la radio, leen libros, pero casi nunca hablan. Si queremos cambiar el mundo, tenemos que volver a una época en la que los guerreros se reunían alrededor del fuego y contaban historias.
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1: ¿Bueno?
2: Sí, sí, Talía. ¿Hablas tú?
1: Sí, ¿quién habla?
2: Eric, ¿cómo estás?
1: Bien, ¿y tú?
2: Oye, pues hoy hay una función muy buena. Quería ver si querías ir al cine.
1: ¿Ahorita?
2: Pues, es a las 8.
1: Es que me da pena.
2: ¿Pero por qué?
1: Pues porque hace mucho no te veo.
2: Yo tampoco, pero vamos, ¿no?
1: No sé, déjame ver.
2: ¿Qué tienes que ver?
1: Tengo que ver, pues, pedir permiso.
2: ¿Y a quién pídele permiso?
1: Es que ahorita no está mi mamá.
2: ¿Entonces me hablas o te hablo al rato?
1: No, háblame al rato.
2: Ok.
1: Oye, pero no me cuelgues.
2: ¿Por qué no?

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1: Nuestro miedo más profundo no es que seamos inadecuados. Nuestro miedo más profundo es que somos inconmensurablemente poderosos. Lo que nos asusta es nuestra luz, no nuestra oscuridad. Nos preguntamos, ¿quién soy yo para ser brillante, encantador, talentoso, fabuloso? Bueno, en realidad, ¿quién eres para no serlo? Y esta es la pregunta. ¿Cómo por qué no tú? ¿Cómo por qué no llegar a ser eso que vienes soñando, que quieres y puedes ser? 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Lo que sigue, literalmente, es dar el primer paso. Hay que lanzarnos con todo y el miedo.
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1: Es bien probable que en ocasiones nos compliquemos mucho más de lo necesario. 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Enfócate en lo verdaderamente importante. Prioriza, elimina lo que no sea importante para ti y haz una cosa a la vez.
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2: Arriba, arriba, corazones. 6:01 a.m. Aquí en Amor 92.5, solo música romántica. Soy Azucena Linas. Qué dicha la mía. Sí, ganándole al gallo a su lado a través de iHeartRadio, nuestra manera digital. Ya sabes, me pones en tus memorias para tener acceso directo a música, saber de eventos, participar por regalos y qué te digo de la compañía. Garantizada. Es momento de agradecer, sí, gracias Dios, Universo, Constelaciones, Galaxia, gracias a quien tú quieras otorgarle ese gracias, porque tienes una oportunidad diferente, estamos en un nuevo despertar, ya sabes, de aquí para adelante nada de pretextos, mejor te ocupas, que todo fluya y que nada, nada, nada de lo que tenga que dañarte se quede contigo, que resbale, por favor. Gracias por elegirme a través de iHeartRadio, nuestra manera digital, amor a bordo y no solo de su corazón. Soy Azucena Linas, iniciando Hora Musical, aquí en Amor 92.5.
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2: 6:02 a.m. Buenos días.

6 de la mañana con 9 minutos. Es muy cobarde, dice Carlos Saur. Aquí en Amor 92.5, solo música romántica. Soy Azucena Linas. Ya sabes que para mí un honor acompañarte a través de iHeartRadio, nuestra manera digital, a muy cerquita de ustedes. Sí, porque no nos despegamos. Y en esta unión, yo quiero hablarles de algo muy importante, de la importancia de avanzar e ir entendiendo que hay cosas que no debes dejar que te afecten. No le permitas, por favor, que resbalen. Mira, que si no te suma, que no te quite el sueño, pero sobre todo, entender que todo pasa por algo y que hasta lo que a veces cuestionas y que sabes también que no merecías, pues que sucede por algo. O sea, tiene un porqué. Y sí, yo creo que algo muy importante es aprender a no ser como esas personas y que tú seas la diferencia. De eso trata nuestra nota mental, que dice así: fluyo con la vida, sano y dejo atrás experiencias dolorosas que no me dejan avanzar. Hoy decido restaurar todo mi ser. Va de nuevo. Fluyo con la vida, sano y dejo atrás experiencias dolorosas que no me dejan avanzar. Hoy decido restaurar todo mi ser. Esta nota mental, ya sabes, te la comparto, róbala, es tuya. Pero sobre todo, ponla en práctica. Ya la encuentras en mi Facebook, estoy como Azucena Linas, en Amor. Son las 6 de la mañana con 11 minutos, aquí en Amor 92.5, solo música romántica. Y yo te sigo acompañando a través de iHeartRadio, nuestra manera digital. ¿Cantamos? Uy, vamos a recordar. Esto es The Faye.

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Creo en mí, claro, en todo momento, y así debe de ser. Esto es de Natalia Jiménez, aquí en Amor 92.5, solo música romántica. Soy Azucena Linas, y ya sabes, yo honrada, feliz, te acompaño a través de iHeartRadio, nuestra manera digital. Amo ir a bordo, y no solo de su corazón. Y hablando de esta canción que dice Creo en mí, todas y todos deberíamos de hacer eso en todo momento. Debería de ser nuestro himno diario. Y el creer en uno mismo, híjole, te hace hacer cosas grandes, históricas. Y les voy a platicar, porque ya saben que aquí amamos aplaudirnos entre todos. Y ahorita con esta pasión futbolera 2026 y que el mundo anda, pues sí, con esta euforia, les voy a contar que el arbitraje femenil vuelve a romper barreras. ¡Claro que sí! ¿Cómo de que no? Tori Penso ha sido designada como árbitra principal. Sí, así como lo escuchaste. O sea, en esta euforia 2026, esta mujer va a ser una árbitra, pero principal, ¿eh? Y es la segunda mujer en hacerlo en toda la historia de estos juegos que se dan cada 4 años. Con 39 años y una trayectoria implacable, la estadounidense lidera el encuentro entre Chequia y Sudáfrica. Esto, pues, consolidando el camino que ya abrió en el 2022 en Qatar nuestra querida Estefanía Frappart. Entonces, qué bonito. Qué bonito hablar de cosas históricas, cosas que nos motivan, cosas que dices, hey, y personas más que nada que nos están demostrando que soñar en grande, claro que se tiene que hacer y lo vas a lograr. Entonces sí, vamos a soñar en grande, porque eso es tan bonito, el hecho de romper barreras y de aplaudirnos entre todos y de decir, oye, wow, qué padre, ¿no? Esta persona, esta mujer lo está logrando, yo también lo voy a lograr. Así tiene que ser en todo momento. Un saludito, ay, tengo que mandar saludito para Estrellita de Ángeles Negros de la 57. ¿Hasta dónde se va este saludo? Bueno, hasta Las Piñitas, sí, hasta Tenango del Valle, de parte de su querido amigo, ay, el Casimerito, qué bonito. Gracias a todos los taxistas que me llevan a bordo, y no solo de su corazón, sino también por iHeartRadio, y por elegir Amor 92.5, solo música romántica. Soy Azucena Linas, afortunada y dichosa de acompañarte a través de iHeartRadio. 6:33 a.m. aquí en Amor 92.5, solo música romántica. Súbele.

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6 de la mañana con 46 minutos. Lo poco que yo quiero, dice Morat. Aquí en Amor 92.5, solo música romántica. Soy Azucena Linas. Y ya sabes, yo honrada, feliz, coreando a tu lado también, ¿por qué no? Te acompaño a través de iHeartRadio, nuestra manera digital. ¿Qué tal vamos? ¿Cómo sentimos este martes 16 de junio? Por ahí hay cumpleaños, sí. Y en general, yo creo que cada día que pasa, tenemos que entender algo. Que creo que no se trata de ir cerrando años, sino más bien de ir sumando vida. Y la vida trae retos, personas, situaciones, circunstancias, bendiciones y pruebas. Una infinidad de veces en distintos fragmentos de tiempo. Creo que no se trata de ir soltando años difíciles, sino más bien de ir sosteniendo la vida, aprendiendo, integrando, agradeciendo y alivianando nuestro equipaje y cargas. Porque no es este año, es esta vida. Y la vida es movimiento. La vida es acción, retos y momentos que se anclan a nuestro baúl de recuerdos. Y no, la vida no conoce de tiempo. La vida conoce de alma, reconoce de ganas, de personas que caen y sí, se levantan. De aquellos que no dejan apagar su fuego interno, porque no importa quién tan fuerte empuje el viento, al final se trata de la fortuna de poder respirar. No lo olvides, ponle vida a los años, sí, que así es mucho mejor. Te mando un abrazo con toda el alma. Gózalo, disfrútalo. Si tú cumples años hoy, que sea un día diferente. Estás en Amor 92.5, solo música romántica. Soy Azucena Linas, coreando contigo a través de iHeartRadio. Esto es de Timbiriche, 648.

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2: 7:01 a.m. Claro que yo te acompaño hasta las 12 del día, si tú lo permites, aquí en Amor 92.5, solo música romántica. Soy Azucena Linas, afortunada de acompañarte a través de iHeartRadio, nuestra manera digital. Es momento de agradecer, sí, porque tenemos cosas maravillosas, estás logrando. Así es que gracias, Dios, Universo, Constelaciones, Galaxia. Gracias a quien tú quieras otorgarle ese gracias por esos sueños cumplidos. Por esos sueños que hoy dices, ay, lo logré y que sigas logrando más. Ya sabes, de aquí para adelante nada de pretextos. Mejor nos ocupamos, ¿te parece? Gracias, sí, a ti que inicias con Amor 92.5.
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2: Y también hay que agradecer por un año más de vida. Cumpleañeros, repórtense porque más o menos 7:10 ponemos las mañanitas. Manda notita de audio a través de iHeartRadio o escribe en mi Facebook. Estoy como Azucena Linas en Amor. ¿A quién felicitamos? ¿A quién le hacemos este día especial? Aquí en Amor 92.5, solo música romántica. 7:02. Dale.

No, hombre, Juan Gabriel ya nos puso pila. Aquí en Amor 92.5, solo música romántica. Soy Azucena Linas, afortunada de acompañarte a través de iHeartRadio, nuestra manera digital. Ahí donde encuentras el micrófono rojo, que es el talkback para que mandes notitas de audio. Me encanta escucharles. Y más cuando andamos de fiesta, cumpleañeros. ¿Ya despertaron? ¿Ya andan ahí? Ay, sí, mi gordito ya está despierto. Mi hermanito chulo. Porque hoy cumple años. Gordito, Aurelio Linas, esto es para ti.

¡Felicidades! ¡Felicidades a mi hermanito Aurelio Linas Rosas, que hoy cumple años, 15 primaveras, cumple mi hermano precioso, uno de los hombres más importantes en mi vida! ¡Híjole! ¡Gracias, gordito! Mira, me va a dar el sentimiento. ¡Ay, Dios! Es un hombre maravilloso, un hombre increíble, que ha estado conmigo en las buenas, en las malas, en las peores, y agradezco a Dios que me lo preste un año más de vida. ¡Ay, Dios! Felicidades a todos los que cumplen años este 16 de junio, y en especial a mi hermanito precioso. Te amo, hermanito. Disfruta mucho tu día. Que Diosito te permita disfrutar más años con tu familia y con todos los que te amamos, ¿sale? Felicidades a los que cumplen años este 16 de junio, y recuerden que todas las mañanas, más o menos en este horario, ponemos las mañanitas, ¿sí? Para que manden sus notitas de audio sin llorar, sus felicitaciones bonitas, a través de iHeartRadio. En Facebook me encuentran como Azucena Linas en Amor. Ahí pongan la publicación también para que pongan sus felicitaciones y yo las leo con mucho gusto. Dale, todas las mañanas aquí en Amor 92.5, solo música romántica. 7 de la mañana con 12 minutos. Esto es En Algún Lugar. ¿Te acuerdas? Hombre, vamos a cantar. Viajemos en el tiempo. Así es que súbele.

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Amor de mi vida, dice Kaya Lana, aquí en Amor 92.5, solo música romántica. Soy Azucena Linas, cantando, coreando contigo, ya lo sabes, a través de iHeartRadio, nuestra manera digital, cerquita, ahí al ladito, a bordo de tu corazón. Sí, me encanta. Aquí en Amor 92.5, solo música romántica. Ay, Dios, es que andamos de fiesta, sí. Y hay veces que el cumplir años, pues no, como que no anda vibrando del todo. Pero te quiero decir algo. Hoy no solo celebras un año más de vida, hoy celebras todo lo que has vivido, lo que has superado y lo que aún te queda por construir. Este nuevo ciclo no te encuentra igual. Te encuentra más fuerte, claro, más consciente, más dedicada a seguir creciendo. Has aprendido que los años no se cuentan, no. Olvídate de andar contando. Mejor siéntelos, transfórmalos, agradece. Hoy, regálate la oportunidad de empezar de nuevo, de soñar más alto, de cuidar más tu paz, de rodearte de personas que suman y de elegirte todos los días, incluso en los más difíciles. No se trata de tener todo resuelto. Se trata de seguir adelante con el corazón en pie y la esperanza viva. Porque cada cumpleaños no es el final de un año, es el comienzo de una nueva versión de ti. Así es que, amiga, date cuenta. Y hablando de cumpleañeros, tengo por aquí una felicitación para Ángel Gabriel, de parte de su mami, de su papi, de sus hermanas, de sus sobrinos, que desean que todo lo bonito le llegue, le encuentre y sea eterno. Ángel Gabriel, ponle vida a los años, sí, que así es mucho mejor. Gózala, disfrútala y a festejar, claro. Nos cuentan dónde es el pastel, porque nos encanta el pastelito y nosotros ponemos chocolatito. ¿Les parece? 7:32 a.m. aquí en Amor 92.5, solo música romántica. Soy Azucena Linas, dichosa de acompañarte a través de iHeartRadio, nuestra manera digital. Cantemos. Esto es de Janet.

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3: 7 de la mañana con 41 minutos. 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

7:46. Nosotros coreando aquí en Amor 92.5, solo música romántica, con Amanda Miguel. ¿Cómo sabe quién soy? Ya saben, cerquita de ustedes a través de iHeart Radio, nuestra manera digital, Amo Ir a Bordo. Y no solo de su corazón. Momento de regalarnos esos segunditos que el alma, sí, y el cuerpo requieren, ya saben. Inhalamos, lo sostenemos, exhalas. Y si haces un estiramiento, uff, el cuerpo te lo va a agradecer, sí. Así es la delicia de iniciar un buen día. Y con ello hacemos nuestra afirmación del día, ¿te parece? Ok. Así es que inhala. Exhala. Y dice así: agradezco a la vida por enseñarme con amor y con lecciones todo lo que no quiero ser, lo que ya no quiero repetir y los caminos que no eran para mí, porque incluso en lo que dolió, aprendí a elegirme, a cuidarme más y a volver a mí con más calma, más amor propio y menos miedo. Va de nuevo. Agradezco a la vida por enseñarme con amor y con lecciones todo lo que no quiero ser, lo que ya no quiero repetir y los caminos que no eran para mí, porque incluso en lo que dolió, aprendí a elegirme, a cuidarme más y a volver a mí con más calma, más amor propio y menos miedo. Hecho está. Acuérdate que la mente es poderosa, sí. Así es que hay que hablarle fuerte, contundente, para traer todo eso bonito que merecemos y que tanto deseamos. Gracias por estar esta mañanita conmigo a través de iHeart Radio, nuestra manera digital. Saludos a mi querido Mario Bárcenas, que fue a dejar a su nena. ¡Ay, qué bonito! ¡Mucho éxito, princesa! Que tengas un día repleto de amor. Soy Azucena Linas. Sígueme a través de iHeart Radio.

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3: 8 de la mañana en punto. Yo te acompaño a través de iHeartRadio, nuestra manera digital. Soy Azucena Linas, aquí en Amor 92.5, solo música romántica. Estamos iniciando el Cuéntame tu historia. Les platico que Yolanda cumplirá años, pero ya no siente emoción. Dice que cumple 45 y le está pesando el paso de los años. Conforme se acerca el día, ha llorado. El año pasado no lo disfrutó con nadie, ya que fue entre semana, lo mismo que pasará este año. ¿Qué le aconsejas? ¿Qué le podemos decir a Yolanda? Ya sabes que puedes mandar notita de audio a través de iHeartRadio. Ahí te escuchamos y también Yolanda te va a escuchar. Gracias por elegir Amor 92.5.
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3: También búscame en Facebook. Estoy como Azucena Linas en Amor. Está la publicación, escribes y yo encantada te leo. Iniciamos hora musical aquí en Amor 92.5, solo música romántica. Esto es de Alejandro Sanz.

8 de la mañana con 8 minutos y nosotros cantando con Joan Sebastián. Ay, tatuajes. Solo aquí en Amor 92.5, solo música romántica. Soy Azucena Linas. Qué dicha la mía, qué fortuna acompañarte a través de iHeartRadio, nuestra manera digital. Te recuerdo que ahí encuentras el micrófono rojo, que es el talkback para que mandes notita de audio. Estamos en el Cuéntame tu historia. Yolanda nos platica que pues cumplirá años, pero ya no siente emoción. Cumplirá 45 y le está pesando el paso de los años. Conforme se acerca el día, ha llorado. El año pasado no lo disfrutó con nadie, ya que fue entre semana. Lo mismo que pasará este año. ¿Qué le aconsejas? ¿Qué le podemos decir a Yolanda en esta situación? Dice por acá mi querida Alejandra Ruiz. Dice: Yolanda, yo también voy a cumplir años. No tengo plan. ¿Qué te parece si nos juntamos? Oye, qué bonito. Yolanda, yo también he estado solita durante algún tiempo. La verdad es que por trabajo tuve que mudarme. Vivo aquí en Toluca y te abro el corazón, te abro los brazos y podemos disfrutar el día juntas. Tal vez pues te está pesando porque era algo que compartías en familia, con amigos, no sé, pero te voy a recomendar que disfrutar tu cumpleaños solita es algo maravilloso. Te consientes como tú quieres. Oye, gracias, Ale. Qué bonito gesto. Porque primero sí fue de: ¿qué onda, Yolanda? Nos juntamos, lo podemos hacer juntas. Pero la parte que comentas, Ale, de decirle, pues es que por circunstancias, por cómo se va suscitando

ciertas las cosas, yo creo que sí es importante de repente, híjole, disfrutar un cumpleaños solita, solito. Yo creo que es algo que muy pocos hacemos. No tenemos aún ese autoamor, ese decir, dale, sin problema, lo gozo, me festejo, me consiento. Y es complicado cuando, pues, a ti te gusta, ¿no? Te enseñaron desde pequeña, desde pequeño, disfrutar este día y de repente ya, pues, llegar el momento y que ya no lo sientas como antes lo venías disfrutando, obviamente duele. Pero, oye, es bonito eso, ¿no? O sea, nos juntamos y entre las personas que, pues, ahí también vivimos la misma situación, se puede hacer una bonita comunidad. Gracias, Ale. No sé ustedes qué les gustaría comentarle a Yolanda en esta situación. Manda notita de audio a través de iHeartRadio. En Facebook me encuentras como Azucena Linas en Amor. 8 de la mañana con 11 minutos. Aquí en Amor 92.5, solo música romántica. Yo te acompaño, afortunada de ir a bordo. Y no solo de tu corazón. Te dejo con Ricky Martín.

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0: 8 de la mañana con 29 minutos, aquí en Amor 92.5, solo música romántica. Soy Azucena Linas, cantando, coreando contigo. Vivir así es morir de amor, de David Bisbal. Ya saben que yo con sentimiento, no me pidan otra cosa. Gracias por llevarme cerquita a través de iHeartRadio, la manera digital en la que te recuerdo que mandes notita de audio. Sí, ahí está el micrófono rojo. Estamos en el Cuéntame tu Historia. Soy Azucena Linas y les platico. Yolanda cumplirá años, pero pues ya no siente emoción. Dice que cumplirá 45 y le está pesando el paso de los años. Conforme se acerca el día, ha llorado. El año pasado no lo disfrutó con nadie, ya que fue entre semana. Lo mismo que pasará este año. ¿Qué le decimos a Yolanda? Ay, Dios. Hola, ¿quién anda por aquí?
1: Hola, muy buenos días, amiga Susi. Que tengas un hermoso día, que Dios te bendiga. A la amiga que está cumpliendo años, muchas felicidades. Dios te siga dando muchos años de vida. Ya quisiera yo tener 45, corazón, para seguir luchando, para seguir creciendo, para seguir adelante con mi vida. Ajá. No porque estés solita, no te festejes, festéjate tú sola, cómprate tu pastel. Sí, la soledad es muy buena, y más cuando nos amamos y nos queremos.
0: Ay, gracias, Luna Arellano. En efecto, me gustó esa parte de la soledad es buena cuando nos queremos, nos amamos. Yo creo que es un paso importante el hecho de disfrutar, por ejemplo, un día que muchos consideramos importante, solitos, solitas. Dice por acá mi querida Daniela Hernández. Hola, buenos días. Yo le diría que ánimo, que se ponga a hacer alguna actividad que le guste. Pues no sé lo que sea, si trabaja, pues qué padre, pero los años son lo mejor que nos pueden pasar porque es tener experiencia. Yo tengo 46 y me siento contenta con mi edad. Gracias, Daniela Hernández Meléndez, y gracias también a mi querida Luna Arellano, porque sí, a ponerle vida a los años. Yolanda, ya escuchaste, ya te propusieron que se junten. Por acá dice Luna, pues la parte de la soledad, implementar esa parte de aprender. Yo creo que a muchos sí nos falta, sí nos cuesta el hecho de estar solitos y disfrutar cosas solitos. Entonces, pues yo creo que va a ser un buen paso, Yolanda, para empezar a gozar esa soledad. Que pues mira, ahorita se presentó en un momento muy vulnerable, tú te sientes pues no con esos ánimos, pero ya te dijeron por acá, pues cómprate tu pastelito, haz lo que a ti te guste y disfrútalo, empiézalo a gozar con ese autoapapacho. Podría ser una muy buena opción. ¿Ustedes qué dicen? Mande notita de audio a través de iHeartRadio. En Facebook me encuentras como Azucena Linas en Amor. 8 de la mañana con 32 minutos. Aquí en Amor 92.5, solo música romántica. Bailadita con Amante Bandido y Miguel Bosé. Ok, súbele.

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5: 8 de la mañana con 42 minutos. 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

0: Lento de Julieta Venegas. Aquí en Amor 92.5, solo música romántica. 8:47 a.m. Soy Azucena Linas. Ya sabes que para mí un honor acompañarte a través de iHeart Radio, nuestra manera digital. Ahí encuentras el micrófono rojo, que es el talkback para que mandes notitas de audio, porque amamos escucharles. Cuando es el cuéntame tu historia más. Yolanda nos platica que cumplirá años, pero ya no siente emoción. Cumple 45 y le está pesando el paso de los años. Conforme se acerca el día, ha llorado. El año pasado no lo disfrutó con nadie, ya que fue entre semana. Lo mismo que pasará, pues, este año. ¿Qué le aconsejas? ¿Qué le podemos decir a Yolanda? Hola, ¿quién anda por aquí?
1: Hola, respecto a lo que plantea Yolanda, yo creo que así esté con 100 personas, 1000 personas, si ella misma no se valora y no disfruta de su compañía, pues no va a disfrutar de estar con nadie más. La verdad es que tiene que vivir plenamente. Yo tengo 50 y no sabes, estoy en mi segundo aire y la verdad, cada día es una nueva oportunidad. Entonces, ella tiene que aprender a disfrutar.
0: Ligia Ranquenes. Ligia Ranquenes. Oye, gracias, me encantó esa de yo estoy en mis 50, no, hombre, y ando en mi segundo aire. Qué gozo, qué dicha. Así debe de ser. Ponerle vida a los años, que de eso se trata, Yolanda. Dice por acá mi querida Sandra Solís, mi reina hermosa, acabo de cumplir 50, soy extranjera, no tengo muchas amistades en México. Mi familia está lejos y celebro cada día como si fuera el último. Joana dice, hola querida, dice pues, invita mami al festejo, ¿no tienes amistades? Te ofrezco mi amistad. Ay, desinteresadamente, estás joven, eres bella. No, tú dinos cuándo es el cumple y festejamos. Me encanta Joana Yamilet Montero, gracias por unirte. Pues a Yolanda, porque está padre, ¿no? O sea, pues no tenemos como el gusto de conocernos, pero nos conocemos, dice por acá Joana. Miranda dice que se prepare un pastel casero y lo vaya a compartir con niños en situación de calle, con alguna familia de escasos recursos, algún asilo. Dice, tal vez, pues suena algo absurdo, pero yo creo que ahí nos damos cuenta de que somos afortunadas, afortunados, de que pues a lo mejor sí te estás pues bajoneando por esta situación, pero hay personas que de verdad le están pasando mal. Gracias, Miranda Coco, dice Daniel. Hola, Yolanda, dice, la vida es un regalo de Dios tan maravilloso que debes de disfrutar desde que eres un niño hasta que eres adulto, en compañía, con hijos, en pareja, sola, pero disfrútalo. Muchísimas gracias a ustedes que mandan notita de audio a través de iHeartRadio. Gracias a quienes comentan en mi Facebook. Estoy como Azucena Linas en Amor. Gracias a Yolanda. Con todo el amor, con todo el respeto, con todo el cariño. Gracias por abrirnos tu corazón. Y ya escuchaste, Yolanda. Aquí hay muchas personas que dicen, nos unimos al festejo, Yolanda. Tú dinos en dónde, cómo nos organizamos. Y adelante. Yolanda ya tiene por ahí pues sus contactos. Y si no, pues ya yo les comento. Gracias, Yolanda. Pásala increíble, ya sabes, todo con amor, solita con amor. A través de iHeartRadio, soy Azucena Linas, aquí en Amor 92.5, solo música romántica. Amiga.

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9 de la mañana con 7 minutos. Te quiero tal como eres, dice José José, aquí en Amor 92.5, solo música romántica. Soy Azucena Linas y ya sabes que para mí un honor acompañarte a través de iHeart Radio, nuestra manera digital. Ahí descargas la aplicación, me llevas cerquita. ¿A dónde? ¿A dónde vamos? Que sea al negocio, a la oficina, en el transporte público, los conductores por aplicación, no sé, estás en casita. Gracias por hacerme partícipe de tu día. Y yo sé que por ahí hay muchos cumpleañeros, sí. Y de repente como que, pues sí, no se siente como la misma vibra, como que vamos avanzando y ya no está padre. Pero sí, sí, tenemos que cambiar ese modo. Hay que recordar que no solo celebras un año más de vida, celebras todo lo que has vivido, todo lo que has superado y lo que aún te falta por construir. Este nuevo ciclo no te encuentra igual, te encuentra más fuerte, más consciente, más decidida, decidido a seguir creciendo. Has aprendido que los años no se cuentan, no, no nada más se cuentan, se sienten, se transforman, se agradecen. Hoy, regálate la oportunidad de empezar de nuevo, de soñar más alto, de cuidar más tu paz, de rodearte de personas que suman y de elegirte todos los días, incluso los más difíciles. No se trata de tener todo resuelto, se trata de seguir adelante, con el corazón en pie y la esperanza viva. Porque cada cumpleaños no es el final de un año, no. Es el comienzo de una versión nueva, de algo diferente para ti. ¡Feliz cumpleaños! Abrázate, quiérete, festéjate, autoapapáchate. Yo te mando un abrazo enorme y celebro contigo a través de iHeart Radio. Aquí en Amor 92.5, solo música romántica. Soy Azucena Linas. Ya sabes que para mí un honor acompañarte. Ir a bordo, y no solo de tu corazón. 9 de la mañana con 9 minutos.

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2: 9 de la mañana con 20 minutos.

Para que seas feliz, dice Ricardo Montaner, con dedicatoria, hasta que escuché. 9:27 a.m. Aquí en Amor 92.5, solo música romántica. Soy Azucena Linas y sí, ya saben que yo les acompaño en los coros a través de iHeartRadio, nuestra manera digital. Amo, sí, de ahí cerquita de ustedes. Y amo también cuando nos damos esos segunditos. Y es momento de, ya sabes, la respiración profunda que el alma y el cuerpo requieren. Y no nada más requieren, te lo van a agradecer. Y si gustas, pues hacer ahí como un estiramiento, va a estar más rico. Y así hacemos nuestra afirmación del día, ¿te parece? Ok, así es que inhala. Exhala. Y dice así: agradezco a la vida por enseñarme con amor y con lecciones todo lo que no quiero ser, lo que ya no quiero repetir y los caminos que no eran para mí, porque incluso en lo que dolió, aprendí a elegirme, a cuidarme más y a volver a mí con más calma, más amor propio y menos miedo. Va de nuevo. Agradezco a la vida por enseñarme con amor y con lecciones todo lo que no quiero ser, lo que ya no quiero repetir y los caminos que no eran para mí, porque incluso en lo que dolió aprendí a elegirme, a cuidarme más y a volver a mí con más calma, más amor propio y menos miedo. Hecho está. Acuérdate, sí, que la mente es poderosa. A la mente hay que hablarle fuerte, contundente, para atraer todo eso bonito que deseamos y que merecemos. Gracias por elegirme a través de iHeartRadio, nuestra manera digital. Ponme en tus memorias para tener acceso directo a música, saber de eventos, participar por regalos y la compañía garantizada. Soy Azucena Linas, aquí en Amor 92.5, solo música romántica. Te dejo cantando con Yuri, 9:29.

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1: 9 de la mañana con 41 minutos.

9 de la mañana con 47 minutos. Incapacitada de Diana Vanoni. Aquí en Amor 92.5, solo música romántica. Soy Azucena Linas y ya sabes que para mí, un honor si yo encantada, feliz te acompaño a través de iHeart Radio, nuestra manera digital. Que si al negocio, a la oficina, en el transporte público, los conductores de aplicación, los señores taxistas, muchísimas gracias. Tú estás en casita preparando cosas, desayunando. Oye, qué rico, provechito. Como sea, pero que me dejen estar con ustedes, es un honor para mí. Y más porque sí, les tengo que hablar de la importancia de avanzar e ir entendiendo que hay cosas que no debes dejar que te afecten. Y Azucena, porque me... Sí, hay que aprender que mira, que te resbale. Si no suma, que no te quite el sueño. Pero sobre todo, entender que todo pasa por algo. A veces como que dices, ay, es que esto no está padre o no entendemos. Simplemente cuestionas el que no pasen y pues tú no sabes, porque por algo no sucedió. ¿Y qué crees? También pues sucede que hay cosas que te enseñan a no ser como otras personas. Eso es lo más feo. Pero sí algo gratificante el hecho de decir, oye, yo no quiero ser así. Y de eso trata nuestra nota mental que dice así. Fluyo con la vida, sano y dejo atrás experiencias dolorosas que no me dejan avanzar. Hoy decido restaurar todo mi ser. Va de nuevo. Fluyo con la vida, sano y dejo atrás experiencias dolorosas que no me dejan avanzar. Hoy decido restaurar todo mi ser. Acuérdate que esta nota mental ya te la comparto, róbala, es tuya, pero sobre todo, ponla en práctica. Sí, es un hecho. La encuentras en mi Facebook. Estoy como Azucena Linas, en Amor. 9 de la mañana con 50 minutos. Aquí en Amor 92.5, solo música romántica. Llévame cerquita a través de iHeartRadio, nuestra manera digital. Esto es de Juan Gabriel. Súbele.

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2: 10 de la mañana con 2 minutos. Y sí, yo muy feliz, dichosa, te acompaño a través de iHeartRadio, nuestra manera digital. Soy Azucena Linas, aquí en Amor 92.5, solo música romántica. Estamos iniciando debate. ¿Qué dice el público? Ay, andamos de fiesta. ¿Y tú qué prefieres? ¿Festejar tu cumpleaños organizando, ya sabes, una fiesta para estar con todos tus seres queridos? ¿O eliges autoconsentirte y hacer algo que te guste, el autoapapacho? Cuéntamelo todo, yo quiero que me cuentes. Ya sabes que te escuchamos a través de iHeartRadio, nuestra manera digital. Aquí en Amor 92.5.
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2: Búscame en Facebook. Estoy como Azucena Linas. En Amor está la publicación. Tú escribes y yo encantada te leo. Ya sabes, aquí en Amor 92.5, solo música romántica. Desayunando, ¿qué andas haciendo? Oye, provechito, gracias por hacerme partícipe de tu día. Iniciamos con Mon Laferte. Súbele.

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Rocío Dúrcal y Como tu mujer. 10 de la mañana con 12 minutos. Aquí en Amor 92.5, solo música romántica. Soy Azucena Linas, cantando, coreando. No, hombre, qué bonito martes. A través de iHeartRadio, nuestra manera digital. Ahí encuentras el micrófono rojo que es el talkback para que mandes notita de audio. Abrimos debate. ¿Qué dice el público? ¿Prefieres festejar tu cumpleaños organizando fiestecita, ya sabes, para estar con tus seres queridos? ¿O eliges autoconsentirte y hacer algo que te guste, algo que digas único para mí? Cuéntame tú por qué. Queremos escucharles, ya sabes, con exageración va el asunto. Dice por acá mi querido Daniel López. Hola, Azu, en mi caso, yo no hago autofiestas de cumpleaños. Tampoco pido a mi familia y amigos que me festejen. Dice, yo prefiero que se den las cosas de sorpresa. Ay, Dani, dice, disfrutar a mi familia. Eso es algo que se queda en la memoria hasta que uno muera y se va con esa gran satisfacción de que disfrutó los momentos de la vida siendo feliz con lo que quería. Y sí, dice Dani, ¿sabes qué? Es que no, yo no quiero organizar, pero que sea sorpresa. O sea, la indirecta, así directito, no me gusta organizar, pero si es sorpresa, mucho mejor, porque sí, porque ¿a quién no le gustan las sorpresas? Habrá gente que no le gusta, y más en tu cumpleaños, yo creo que sí. Me gusta, Dani, tú muy bien. Yo creo que ese pensar, ese sentir, sí es de muchas personas, quieren o no, yo creo que es esas sorpresitas de cumpleaños se anhelan, se requieren. O sea, uno va creciendo y como que pierdes la esperanza, pero como que está ahí la razón. Muchísimas gracias, Dani. ¿Ustedes qué dicen? A ver, cuéntenmelo todo. ¿Prefieres festejar tu cumpleaños organizando, ya sabes, la fiesta para estar con tus seres queridos? ¿O eliges autoconsentirte y hacer algo que te guste? Cuéntame tu porqué a través de iHeartRadio. En Facebook estoy como Azucena Linas en Amor. Está la publicación. Escribes y yo encantada te leo. 10 de la mañana con 14 minutos. Aquí en Amor 92.5, solo música romántica. Esto es de María José.

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10 de la mañana con 33 minutos y nosotros, hombre, tú, de Elena Ross. Solo aquí en Amor 92.5, solo música romántica. Soy Azucena Linas y sí, bailando, gozando, es martes, no importa, hay que gozarlo diario. A través de Amor 92.5, solo música romántica y por iHeartRadio, yo, nuestra manera digital. Encantada porque ahí está el micrófono rojo donde puedes mandar tu notita de audio. Soy Azucena Linas y estamos abriendo debate. ¿Qué dice el público? ¿Prefieres festejar tu cumpleaños organizando fiesta para estar con tus seres queridos? ¿O eliges autoconsentirte y hacer algo que te guste? ¿Qué opinas? Cuéntame tu por qué. Dice por acá mi querida Estela Rangel. Hola, Azu. El sábado fue mi cumpleaños y me siguen festejando hasta hoy martes. ¡Felicidades, Estela! ¡Qué padre, Estela, que te sigan festejando! A ver, un pedazo de mañanitas. También aquí te seguimos festejando, Estela, ¿cómo no? Gracias, Estela, por tu comentario. Dice, me siguen festejando. Se siente padrísimo que lo festejen sin pedirlo. Exacto. Exacto, coincido contigo. Dice, pero si no fuera así, a mí sí me gustaría festejarlo con mi familia pequeña, mi esposo e hija, en mi casita, en paz, tranquila y con mucha salud. Pienso que tener esas tres cosas para mí es la fiesta más grande cuando pues ya estamos con cierta edad. Y hoy muy agradecida a mis 41 años. Felicidades, Estela Rangel. Gracias por tu comentario. ¿Ustedes qué dicen? Cuéntenme. ¿Prefieres festejar tu cumpleaños organizando fiesta para estar con tus seres queridos? ¿O eliges autoconsentirte y hacer algo que te guste? Cuéntame tu por qué a través de iHeartRadio. En Facebook me encuentras como Azucena Linas en Amor. Está la publicación, escribes y yo encantada te leo. 10 de la mañana con 35 minutos. Aquí en Amor 92.5, solo música romántica. Esto es de Moenia. Súbele.

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10:48. Enrique Iglesias y Por Amarte. Aquí en Amor 92.5, solo música romántica. Soy Azucena Linas, cantando, coreando, ya saben, recordando. Les acompaño a través de iHeartRadio, nuestra manera digital. Ahí encuentras el micrófono rojo, que es el talkback para que mandes notita de audio. Cuéntame, sí, porque estamos abriendo debate. ¿Prefieres festejar tu cumpleaños organizando fiesta para estar con tus seres queridos o eliges autoconsentirte y hacer algo que te guste? Cuéntanos tu por qué. Dice por acá mi querida Shelly. Hola, querida Azu. Feliz y bendecido día. Ay, gracias, Shelly. También para ti. Me gustaría festejar mi cumpleaños con mis seres queridos. Hace varios años que no celebro un cumpleaños con mis hermanos y mi mamá. Vivo de manera independiente. Por diferentes actividades, no hemos coincidido. Ojalá que en este cumpleaños que se acerca esto suceda. Y si no pasa, estaré disfrutando con mi propia compañía. Shelly, ojalá. Esperemos que se te dé ese deseo. Y si no, ya sabes, aquí te celebramos, te festejamos. Dice por acá Jacqueline de la Cruz. Hola, dice, yo creo que las dos. Las dos me gustan. Y bueno, yo creo que en general la mayoría dijo, ¿sabes qué, Azu? Sorpresa. Sí, nos gustan las sorpresas. Entonces, así como nos gusta recibir, también hay que dar sorpresas. Muchísimas gracias a quienes mandaron notita de audio a través de iHeartRadio. Gracias a quienes comentan en mi Facebook. Estoy como Azucena Linas, en Amor. Y yo afortunada de acompañarte. Aquí en Amor 92.5, solo música romántica. 10:50. ¿Qué andas haciendo? ¿Con quién estás? Gracias por dejarme ser su compañía. Esto es The Hash. Súbele.

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3: 11 de la mañana en punto. Aquí en Amor 92.5. Solo música romántica. Soy Azucena Linas. Honrada, feliz y dichosa de acompañarte a través de iHeartRadio, nuestra manera digital. Qué bonito martes, vamos avanzando, las cosas progresando y es muy indispensable agradecer, gracias Dios, universo, constelaciones, galaxia, gracias a quien tú quieras otorgarle el gracias por este nuevo despertar, una mañana diferente, un día totalmente diferente, oportunidades para cambiar, ay, de aquí para adelante, nada de pretextos, mejor nos ocupamos, ¿te parece? Mira, lo que no te sume, que resbale, todo con amor. 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
3: Y yo feliz de acompañarte a través de iHeartRadio. Ponme en tus memorias para tener acceso directo a música, saber de eventos, tenemos muchos, participar por regalos y la compañía garantizada. Soy Azucena Linas, bailando, gozando contigo a través de Amor 92.5, solo música romántica. Así iniciamos 11 con 1.

11 de la mañana con 8 minutos. Que me alcance la vida, claro, sin bandera. Todos la coreamos y la rezamos, cómo no. Aquí en Amor 92.5, solo música romántica. Soy Azucena Linas, dichosa de acompañarte a través de iHeart Radio, nuestra manera digital. A muy cerquita de ustedes, sí, a bordo. Y no solo de su corazón, de ese corazón, híjole, que tiene que entender que la importancia de avanzar e ir, pues sí, aprendiendo que hay cosas que no debes dejar que te afecten, que te resbale, que si no suma, que no te quite el sueño, pero sobre todo entender que todo pasa por algo y que hasta lo que a veces, pues sí, dices, oye, es que yo no merecía esto, es que, ay, ¿por qué a mí? Es para aprender precisamente algo, que es, pues, a no ser como esas personas. Sí, hay personas que te enseñan a lo que tú no quieres llegar a ser, y eso está muy bien. Y de eso trata nuestra nota mental, que dice así: fluyo con la vida, sano, y dejo atrás experiencias dolorosas que no me dejan avanzar. Hoy decido restaurar todo mi ser. Va de nuevo. Fluyo con la vida, sano, y dejo atrás experiencias dolorosas que no me dejan avanzar. Hoy decido restaurar todo mi ser. Ya sabes que esta nota mental te la comparto, róbala, es tuya, pero sobre todo, ponla en práctica. Ya la encuentras en mi Facebook, estoy como Azucena Linas, en Amor. Ay, yo afortunada, sí, de estar cerquita de ti a través de iHeartRadio, nuestra manera digital. Aquí en Amor 92.5, solo música romántica. Cantamos y dedicamos, cómo no, esto de Cristian Castro. Súbele.

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2: 11 de la mañana con 21 minutos. Ya tenemos fecha, sí, para nuestro taller entre amigas. Amamos verles, que se cuiden, que se pongan como prioridad. Y amaremos verles el sábado 27 de junio a las 10 de la mañana en Centro Tonsú, el punto de encuentro en el corazón de Toluca. 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
1: 11 de la mañana con 28 minutos. Ruleta rusa de Kenia Oz. Aquí en Amor 92.5, solo música romántica. Uy, bailecito, gozo, dicha. Aquí a través de iHeart Radio, nuestra manera digital. Soy Azucena Linas, ya saben, bailando, gozando con ustedes, porque sí, estamos contentos. En general, ese corazoncito está tranquilo, está en paz. Y muchas veces olvidamos cómo se construye esa paz o cómo se construye ese amor, que regularmente viene de ponerte como prioridad, de construir una autoestima que, no se construye repitiéndote frases bonitas frente al espejo. Se construye con acciones concretas que demuestran que te respetas a ti misma, a ti mismo. Cada vez que dices no, cuando quieres decir no, estás construyendo autoestima. Cada vez que te alejas de algo que te daña, aunque duela, estás construyendo autoestima. Cada vez que cumples un compromiso que hiciste contigo misma, contigo mismo, estás construyendo autoestima, de ese real y duradero, de ese que a veces hace falta. Las afirmaciones positivas tienen su lugar, pero son completamente vacías si no vas a acompañarlas de decisiones que las respalden con hechos. No puedes decirte que te quieres mientras permites que te traten mal. O sea, es muy absurdo eso. No puedes decirte que eres valioso, valiosa, mientras te aceptas menos de lo que mereces. La autoestima real se forma en la coherencia entre lo que sientes que mereces y las decisiones que tomas cada día. Empieza pequeño, ¿sí? O sea, con cosas mínimas. Cumple una cosa que prometiste hacerte. Pon un límite que llevabas tiempo postergando. Di la verdad cuando antes, pues, la callabas por miedo. Cada acto de respeto propio, por pequeño que sea, es un ladrillo en la base de quien puedes llegar a ser. Te mando un abrazo con toda el alma, porque sí sé que cuesta construir ese autoestima, pero ya sabes, todo con amor. Aquí en Amor 92.5, solo música romántica. Soy Azucena Linas, acompañándote a través de iHeartRadio, nuestra manera digital. ¿Qué andamos haciendo? Que si el cafecito, no sé, un juguito, un desayunito, provechito, pero todo para que sea un maravilloso día. Con amor, ya lo sabes. 11 de la mañana con 31 minutos.

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de la mañana con 45 minutos y nosotros dedicándose, aunque no sea conmigo, Enrique Bunbury. Aquí en Amor 92.5, solo música romántica. Soy Azucena Linas, acompañándote a través de iHeartRadio, nuestra manera digital. Ya sabes que yo encantada de ir a bordo y no solo de tu corazón. Ay, este martes 16 de junio que amamos cómo anda avanzando el día, cómo anda avanzando la semanita, no sé, el mes, el año. Ya estamos a mitad de año, la vida en general. Les recuerdo, ay sí, que esa parte de manejar las circunstancias de manera positiva harán el cambio. Nada es perfecto, si no es una cosa, es otra. Pero buscar las alternativas con polvitos mágicos, sonrisa interminable, nos va a ayudar, es mucho mejor. Y claro, también te recuerdo que nuestra única misión en la vida es ser feliz. Así es que vamos a vivirla al máximo, porque tú no sabes cuándo toque devolverla. Soy Azucena Linas. Mañana nos reencontramos a las 6 de la mañana. Acuérdense que me encargaron al Team Madrugador. Ustedes y yo, ganándole al gallo. Claro, ganando como siempre. Hoy mi querido José Cortés llega a las 2 de la tarde para que sigan disfrutando de toda la frecuencia del amor. Pásenla bonito. Soy Azucena Linas. Aquí en Amor 92.5, solo música romántica. A tu lado, a través de iHeartRadio, nuestra manera digital. Que sea un día positivo, sumador, en paz, pero sobre todo con mucho amor. Hasta mañana.

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2: Es mediodía. Tu mañana ya terminó. Estás por arrancar la segunda parte de tu día. Piensa solo en cosas buenas, en cosas bonitas. Piensa en tus seres queridos que te esperan en casa. Pero sobre todo piensa en esa situación que realmente quieres que te suceda. Y para lograrlo, vibra alto y repite estas palabras. Me amo. Me valoro. Me acepto tal y como soy. Tengo la capacidad de eliminar cualquier condición negativa en mi vida. Mis errores solo son oportunidades de aprendizaje. Me libero de toda carga de culpa, vergüenza y duda. El universo me favorece con nuevas oportunidades. Elimino toda barrera que me impida ir hacia mi propósito. Agradezco la salud que tengo y cada una de las bendiciones que me ha dado este nuevo día. Y recuerda esto, solo tú puedes crear la mejor versión de ti mismo o de ti misma. En Amor Solo Música Romántica, que siga siendo un gran día.
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3: 2:01 p.m, yo soy José Cortés y te doy la bienvenida a esta tarde de amor. Y es que ya es martes y hoy quiero que hablemos de eso que extrañamos, o quizá eso que aún no llega pero que anhelamos. Y es que cuando hablamos del anhelo, hablamos de ese deseo que sentimos por algo. A veces por algo en el pasado, a veces por algo en el presente, a veces algo que traerá el futuro. Yo creo que el anhelar es parte de nuestra vida y yo quiero preguntarte, ¿qué es eso que anhelas, que deseas con ansia? Cuéntamelo, platícamelo a través del Talkback de la aplicación de iHeartRadio. Oye, recuerda guardarme en tu memoria de iHeartRadio para que cada vez que abras la aplicación disfrutes de Amor 92.5. Y también a través de iHeartRadio. Yo soy José Cortés, no te vayas, quédate que hoy quiero contarte de una palabra hermosa que me llega al corazón cuando hablamos de anhelos.

Cantan Juan Gabriel y Rocío Dúrcal aquí en Amor 92.5, solo música romántica. Y también a través de iHeartRadio. Yo soy José Cortés y, ¿sabes? Hoy hablamos de los anhelos, de los deseos. Porque, ¿qué es anhelar? Mira, yo creo que anhelar es ese lugar donde vive aquello que todavía no tenemos, aquello que se fue y quisiéramos volver a abrazar. O quizá eso que imaginamos para nuestro futuro y que nos llena de esperanza, porque anhelar es bastante humano, ¿sabes? Anhelamos un abrazo que hace falta, quizá una llamada, un sueño que llevamos años construyendo. Anhelamos volver a ver a alguien, recuperar el tiempo perdido, encontrar el amor, conseguir un buen trabajo, no sé. Anhelamos, quizá, estar tranquilos, en paz. Y es curioso porque el anhelo tiene dos caras, ¿sabes? A veces duele porque nos recuerda aquello que nos falta, pero también tiene algo increíble. Nos mantiene vivos, deseando para bien. Y, ¿sabes? Hay una palabra que a mí me encanta. Es una palabra portuguesa que es intraducible por todo lo que representa y significa. Es la palabra saudade. Esta palabrita define ese sentimiento de añoranza por algo que no se tiene o que quizá ha partido de nuestro lado, pero al mismo tiempo define una alegría indescriptible por eso que vivimos en el proceso de añorar. Yo te pregunto, ¿qué es eso que anhelas, que deseas con ansia? Cuéntamelo, platícamelo a través del talkback de la aplicación de iHeartRadio. Y quédate conmigo aquí en Amor 92.5, solo música romántica. Y también a través de iHeartRadio. Yo soy José Cortés. No te vayas, quédate que esta tarde yo quiero que juntos leamos todos tus comentarios.

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¿Cómo sabes quién soy? Canta Amanda Miguel. Ya son las 2 de la tarde con 30 minutos. Aquí en Amor 92.5, solo música romántica. Y también a través de iHeartRadio. Yo soy José Cortés y, ¿sabes? Hoy hablamos de eso que anhelamos, eso que esperamos con ansias. Y como siempre, yo quiero agradecerte cada historia, cada comentario que me haces llegar a través del talkback de la aplicación de iHeartRadio. Ese micrófono blanco sobre un circulito rojo, ese es nuestro talkback. Y ahí me puedes enviar tu nota de audio y, por supuesto, quiero agradecerle su mensaje a mi querida Mónica Estrada. Te lo quiero compartir, dice así: para ser sincera, lo que más anhelo en este momento es tranquilidad. He pasado tanto tiempo preocupándome por todos, deseando ser fuerte, resolviendo problemas, poniendo primero las necesidades de los demás, que a veces siento que me olvido de mí. Anhelo despertar una mañana sin angustia, sin tantas cuentas por pagar, rondando la cabeza, sin ese miedo constante de que algo salga mal. Anhelo vivir en paz, sentirme amada y tener la certeza de que las personas que amo están bien. Mi querida Moni, yo creo que jamás hay que olvidarnos de nosotros, porque sin nosotros no hay más, sin nosotros no hay nada. Digo, en el sentido de que si nosotros nos descuidamos, ¿cómo vamos a ayudar a los demás? Primero nosotros y ya después todo lo que sigue. Te mando un abrazo gigante, quédate conmigo aquí en Amor 92.5, solo música romántica, y también a través de iHeartRadio. Yo soy José Cortés, no te vayas, quédate, que hoy hablamos de esos nuestros pequeños anhelos para esta tarde.

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2: Pues mira, todavía tenemos algunos lugares. Te soy honesta, ya estamos cerrando porque nosotros ya estamos listos para vivir este gran momento. Entonces, los espacios para expositores, pues ya básicamente ya están por cerrar. Tenemos algunos espacios todavía, así que si están interesados, es el momento para que se comuniquen con nosotros.
1: Oye, pero yo quiero saber también, por favor, cuéntanos a dónde se pueden contactar todos aquellos que se quieran inscribir a esta maravillosa Feria Escolar 2026.
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2:49. Estás en Amor 92.5, solo música romántica y también a través de iHeartRadio. Yo soy José Cortés y oye, esta tarde hablamos de eso que anhelamos y yo tengo una petición para ti, ¿sabes? Una invitación. Nunca dejes de anhelar. No importa si lo que deseas es volver a abrazar a alguien o quizá encontrar el amor, sanar una herida, darle una mejor vida a tu familia, cumplir un sueño o simplemente vivir con más paz, con más tranquilidad. No importa cuán lejano parezca ni cuánto tiempo te lleve. Quizá el punto es jamás dejar de ilusionarnos, porque esa ilusión que construyes en tu corazón no está ahí para torturarte ni para recordarte lo que te falta. Está ahí para recordarte hacia dónde quieres ir. Los anhelos son como una brújula, ¿sabes? Son esa pequeña llama que se niega a apagarse, que nos dice que todavía hay motivos para seguir adelante, que quizá lo que estamos persiguiendo tarde o temprano llegará a nuestras vidas. Por eso, yo quiero invitarte a que nunca dejes de anhelar, pero no solo los anhelos. Yo creo que lo que verdaderamente cambia la vida, lo que transforma los sueños en realidad, son los pasos que damos cada día, el esfuerzo, la constancia, la disciplina, el valor para salir de nuestra zona de confort y atrevernos a perseguir aquello que tanto deseamos. Así que hoy, atrévete a perseguir esos anhelos. Gracias por estar conmigo aquí en Amor 92.5, solo música romántica, y también a través de iHeartRadio. Yo soy José Cortés, no te vayas, quédate, que ya viene una hora de música continua para acompañar tu tarde. Y como siempre, yo quiero ser tu cómplice.

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5: 3:02 p.m. Yo soy José Cortés y te doy la bienvenida a esta hora de música continua para que tú y yo podamos entregar el corazón entero, porque sí, cada una de estas canciones esta tarde se dedican y se dedican con todo el corazón. Oye, gracias por estar conmigo. Recuerda que siempre me encanta ser tu cómplice, así que hoy atrévete a dedicar una historia de amor. Una historia de amor hecha canción. Recuerda siempre guardarme en tu memoria de iHeartRadio para que cada vez que abras la aplicación puedas disfrutar de la tarde aquí en Amor 92.5. Y también a través de iHeartRadio. Yo soy José Cortés. No te vayas, quédate que hay que empezar a cantar. Esto es de Yuri. Se llama Yo te pido perdón. Y sí, por supuesto que se dedica con todo el corazón.

Factoría, ya son las 3 de la tarde con 12 minutos, aquí en Amor 92.5, solo música romántica, y también a través de iHeartRadio. Yo soy José Cortés, y oye, esta tarde quiero que dediques estas canciones, que le digas a esa persona, todavía me acuerdo de ti, todavía me acuerdo de todo lo que vivimos, todavía me acuerdo de esas pláticas nocturnas, a veces divertidas, a veces tan íntimas, todavía me acuerdo de esas caricias traviesas, de esos besos que siempre decían y reflejaban mil veces un te amo que nunca dejamos de decir. Atrévete a decírselo, atrévete a dedicar esta canción. Recuerda que puedes hacerlo a través del talkback de la aplicación de iHeartRadio. Ese micrófono blanco sobre un circulito rojo, ese es nuestro talkback. O también a través de mis redes sociales, me encuentras como José Cortés en Amor. Y yo siempre estoy aquí para platicar contigo y entregar el corazón en esta hora de música continua, aquí en Amor 92.5, solo música romántica. Y también a través de iHeartRadio. Yo soy José Cortés. No te vayas, quédate, que esta tarde es para cantarle eso que llevamos en el corazón y quizá para desplegar nuestras alas. Esto se llama Vuela, Vuela. Es de Magneto, un clásico que se canta y se baila en esta tarde de martes.

Seré, canta José José. Ya son las 3 de la tarde con 25 minutos. Aquí en Amor 92.5, solo música romántica. Y también a través de iHeartRadio. Yo soy José Cortés. Y oye, ¿tú qué quieres ser para esa persona? ¿Quisiéramos ser un suspiro, una ilusión, un sueño, un anhelo? ¿Quisiéramos ser un beso o quizá quisiéramos ser un abrazo? El lugar seguro en donde esa persona pueda sentirse tranquila, llena de amor. ¿Tú qué quieres ser? Cuéntamelo, platícamelo a través del talkback de la aplicación de iHeartRadio. Ese micrófono blanco sobre un circulito rojo, ese es nuestro talkback. O también a través de mis redes sociales, en Facebook, en Instagram, en X, me encuentras como José Cortés en Amor. Y yo siempre estoy aquí para poder entregar el corazón a tu lado en esta hora de música continua. Aquí en Amor 92.5, solo música romántica. Y también a través de iHeartRadio. Yo soy José Cortés, no te vayas, quédate, que seguimos cantándole a eso que llevamos en el corazón. Y por qué no, hay que levantar el teléfono, prender nuestra lucecita y cantar esto que se llama Manto Estelar de Moenia. Quédate conmigo porque yo quiero ser tu cómplice.

No soy una señora de una conducta intachable en la vida, canta María José. Ya son las 3 de la tarde con 37 minutos, aquí en Amor 92.5, solo música romántica, y también a través de iHeartRadio. Yo soy José Cortés, y ¿sabes? A mí me encanta ser tu cómplice, para que esta tarde también te autodediques una canción. ¿Por qué no? No es necesario ser una señora de una conducta intachable en la vida. Hay que simplemente ser como somos nosotros, con esa libertad, con esa alegría, con esa pasión por vivir la vida, intentarlo todo, vivirlo todo al máximo. De eso se trata, vivir la vida. Oye, yo quiero que esta tarde te dediques esta canción a ti misma, porque te lo mereces, porque has podido con todo y aún sé que vas a poder con todo lo que se te ponga enfrente. Así que esta tarde es para ti, para que le cantes a eso que llevas en el corazón. Gracias por estar conmigo en esta hora de música continua aquí en Amor 92.5, solo música romántica, y también a través de iHeartRadio. Yo soy José Cortés. No te vayas, quédate, que ya viene la hora de la sobremesa para que tú y yo podamos platicar a gusto. Te dejo con un clásico de clásicos de Luis Miguel. Se llama La Incondicional y es otra de esas canciones que se dedican no a cualquier persona, no, a esa persona especial.

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2: 4:03 p.m. Yo soy José Cortés y te doy la bienvenida a esta hora de la sobremesa para poder platicar. Y es que esta tarde yo quiero que nos detengamos a disfrutar de los recuerdos. Pero no de cualquier recuerdo, sino de esos recuerdos que llegan a nosotros a través de los aromas. Oye, ¿te has dado cuenta de que cuando llega a nosotros algún aroma en específico, llegan también los recuerdos de momentos que quizá marcaron nuestra vida? Pues hoy quiero que nos detengamos un momento en esos aromas que quizá, por ser nuestros favoritos, porque detrás traen millones de historias, nos acompañan. Yo te pregunto, ¿cuál es ese aroma que te trae recuerdos hermosos? Cuéntamelo, platícamelo a través del talkback de la aplicación de iHeartRadio y guárdame en tu memoria de iHeart para que cada vez que abras la aplicación disfrutes de Amor 92.5. Y también a través de iHeartRadio. Yo soy José Cortés, no te vayas, quédate, que hoy hablamos de aromas y de recuerdos.

Ciega, sordomuda, canta Shakira aquí en Amor 92.5, solo música romántica. Y también a través de iHeartRadio. Yo soy José Cortés y oye, esta tarde hablamos de aromas que vienen cargados de un montón de historias. Y es que a veces basta con percibir, no sé, el aroma del café. Ese café recién hecho para volver a esa cocina de la abuela. El perfume de alguien para recordar un buen abrazo. El aroma de la tierra mojada después de la lluvia, quizá para regresar a nuestra infancia. Y es que, ¿sabes? Los olores tienen un poder extraordinario. Son capaces de abrir puertas que creíamos cerradas y llevarnos de regreso a momentos que el tiempo no ha logrado borrar. A veces ni siquiera nos damos cuenta de ello. Vamos caminando por la calle y de pronto un aroma nos detiene por unos segundos. Los aromas tienen la capacidad de despertar emociones que quizá creíamos dormidas. Pueden arrancarnos una sonrisa, llenarnos de nostalgia o incluso hacernos derramar una lágrima. Esta tarde yo quiero invitarte a hacer una pequeña pausa y dejarte llevar por la memoria, a pensar en esos aromas que se han vuelto inolvidables, no por el olor en sí, no, sino por todo lo que representan. Te pregunto, ¿cuál es ese aroma que a ti te trae un montón de recuerdos hermosos? Cuéntamelo, platícamelo a través del talkback de la aplicación de iHeartRadio. Ese micrófono blanco sobre un circulito rojo, ese es nuestro talkback. Y quédate conmigo aquí en Amor 92.5, solo música romántica. Y también a través de iHeartRadio. Yo soy José Cortés. No te vayas, quédate, que hoy te quiero compartir un dato curioso acerca del por qué los aromas nos traen un montón de recuerdos.

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Canta Diana Vanoni aquí en Amor 92.5, solo música romántica, y también a través de iHeartRadio. Yo soy José Cortés y, ¿sabes? Hoy hablamos de aromas y de los recuerdos que llegan con esos aromas. ¿Te ha pasado que de la nada llega a ti un aroma especial, algún olor en concreto, y pareciera que se convierte en un detonante de recuerdos, tanto los bonitos como los no tan bonitos? Bueno, pues esto tiene una explicación científica muy interesante, ¿sabes? Pues resulta que el sentido del olfato es el único sentido relacionado directamente con nuestro sistema límbico, que básicamente es el encargado de procesar las emociones y crear recuerdos. Y es increíble porque al estar cerca de ciertas zonas del cerebro, pareciera que trabaja a la par las emociones y los recuerdos. Es por esto que cuando percibimos un olor especial en un momento concreto en donde estamos viviendo algo que nos llena de emociones, el cerebro asocia ese sentimiento con ese olor, y naturalmente cuando ese olor llega a nosotros, muchas veces el cerebro dice, esto ya lo viví, ¿sabes? Y bueno, surgen los recuerdos que llegan de manera mucho más fuerte. Quizá es por eso que recordar es volver a vivir. Oye, yo te pregunto, ¿cuál es ese aroma que te trae un montón de recuerdos hermosos? Cuéntamelo, platícamelo a través del Talkback de la aplicación de iHeartRadio. Y quédate conmigo aquí en Amor 92.5, solo música romántica. Y también a través de iHeartRadio. Yo soy José Cortés. No te vayas, quédate, que esta tarde yo quiero que juntos leamos todos tus comentarios.

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4 de la tarde con 49 minutos. Estás en Amor 92.5, solo música romántica. Y también a través de iHeartRadio. Yo soy José Cortés y, ¿sabes? Esta tarde hablamos acerca de esos aromas que nos traen un montón de recuerdos hermosos. Y como siempre, yo quiero agradecerte cada historia, cada comentario que me haces llegar a través del talkback de la aplicación de iHeartRadio. Ese micrófono blanco sobre un circulito rojo, ese es nuestro talkback. O también a través de mis redes sociales, me encuentras como José Cortés en Amor. Y yo siempre estoy aquí para poder platicar contigo. Y tengo un par de mensajes que te quiero compartir. El primero de ellos, de mi querido Lalo Beltrán, que me dice que él recuerda mucho un aroma muy en particular, que siempre su hermana, cuando llegaba de trabajar por las noches y lo despertaba con un beso en la frente para ir a la escuela, él se emocionaba y despertaba y la abrazaba. Entonces, mi querido Lalo recuerda este aroma muy peculiar y lo relaciona con su hermano. Oye, Lalo, yo creo que hay aromas que nos transportan. Y qué hermoso que, a pesar de ser un aroma, si me lo preguntas a mí, no tan agradable, yo creo que este aroma en particular simplemente nos transporta a un momento único, uno que desearíamos volver a vivir. Yo te mando un abrazo gigante, quédate conmigo aquí en Amor 92.5, solo música romántica, y también a través de iHeartRadio. Yo soy José Cortés, no te vayas, quédate, que hoy seguimos platicando de esos aromas que vienen cargados de recuerdos.

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5: 5:01 p.m. Yo soy José Cortés y te doy la bienvenida a esta sobremesa. Seguimos platicando de esos recuerdos que quizá llegan a nosotros en un momento específico a través de los aromas. Es que es hermoso cuando en tu día a día, incluso en los momentos menos esperados, quizá hasta yendo por la calle, te llega un aroma que te hace recordar un momento o a una persona. Y al recordarlo también a través de los aromas, pareciera que el recuerdo se vive de un modo distinto. Pareciera que es como más fuerte, más intenso. Hoy quiero que me cuentes de ese aroma que quizá te recuerda historias únicas. ¿Cuál es ese aroma que te trae recuerdos hermosos? Cuéntamelo a través del talkback de la aplicación de iHeartRadio y guárdame en tu memoria de iHeart para que cada vez que abras la aplicación disfrutes de Amor 92.5.
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5: Y también a través de iHeartRadio. Yo soy José Cortés, no te vayas, quédate que yo te quiero compartir algo súper curioso acerca del nombre que tiene ese efecto que causa en nosotros los aromas.

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2: Comiendo algo en particular, en un contexto específico, digamos, una taza de té con un buen pan, y de repente empiezan a llegar a ti esos recuerdos, y cuando eso pasa, como que nos sentimos, no sé, nostálgicos, nos ponemos pensativos, y francamente, yo la verdad me pongo chipil, como que, no sé, me dejo llevar por los sentimientos. Pues, ¿qué crees? Esto tiene un nombre. Se llama síndrome de Proust o la Magdalena de Proust y se define como el recuerdo intenso o esa reminiscencia causada por un aroma, principalmente el aroma. Aunque también puede ser un objeto, un gesto o una imagen o algún otro elemento del día a día que nos transporta a un recuerdo que creíamos olvidado. El nombre proviene del recuerdo que le provoca el sabor de una magdalena, es un pan recién horneado, remojado en un té, al protagonista de Por el camino de Swann, el primer volumen de la serie En busca del tiempo perdido, escrita por Marcel Proust en 1913. ¿A ti te ha pasado? Quizás estabas pasando por el síndrome de Proust y no lo sabías. ¿Cuál es ese aroma que a ti te trae recuerdos hermosos? Cuéntamelo a través del Talkback de la aplicación de iHeartRadio y quédate conmigo aquí en Amor 92.5, solo música romántica, y también a través de iHeartRadio. Yo soy José Cortés, no te vayas, quédate que esta tarde leemos juntos todos tus comentarios.

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Alex Intec. Ya son las 5:33 PM, aquí en Amor 92.5, solo música romántica, y también a través de iHeart Radio. Yo soy José Cortés, y ¿sabes? Esta tarde hablamos de ese aroma que nos trae un montón de recuerdos, y te lo decía hace rato, que tiene un nombre muy peculiar, el síndrome de Proust. Y como siempre, yo quiero agradecerte cada historia, cada comentario que me haces llegar a través del talkback de la aplicación de iHeartRadio. Ese micrófono blanco sobre un circulito rojo, ese es nuestro talkback. Y tengo un mensaje de mi querido Raúl Monroy y te lo quiero compartir. Dice así: el aroma que más recuerdos hermosos me trae es el de las flores Acapulco. Es un tipo de flor muy particular. Desde que era un niño, mi papá tenía la costumbre de regalarle esas flores a mamá. No necesitaba una fecha muy especial, simplemente llegaba a la casa con un ramo entre las manos y lo colocaba en un florero en la sala o en el comedor, y entonces toda la casa se impregnaba de ese aroma tan particular. Con mis hermanos siempre decimos que los Acapulco huelen a casa, a hogar. ¿Sabes? Qué hermoso recuerdo. Digo, no sé, yo lo comparto contigo, mi querido Raúl, porque efectivamente en mi casa también ocurría algo muy similar, y cuando esos aromas a las flores te llegan de nuevo, simplemente te transportas a esa infancia, a esa juventud, a ese momento que es único. Te mando un abrazo gigante, gracias por estar conmigo aquí en Amor 92.5, solo música romántica, y también a través de iHeartRadio. Yo soy José Cortés, no te vayas, quédate, que esta tarde seguimos conociendo cada una de tus historias.

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5:49 PM. Estás en Amor 92.5, solo música romántica y también a través de iHeartRadio. Yo soy José Cortés y esta tarde seguimos hablando de esos aromas que nos traen un montón de recuerdos. Y yo quiero agradecerte esos comentarios que me haces llegar también a través de mis redes sociales. Me encuentras en Facebook, en Instagram, en X como José Cortés en Amor. Y yo siempre estoy aquí para poder platicar contigo. Y es que mi querida Mari Cervantes tiene un mensaje que quiero leerte, que te quiero compartir. Dice así: puede sonar un poco raro, pero el aroma que más recuerdos hermosos me trae es el de la madera. Mi papá tenía la costumbre de hacer muebles los fines de semana, no porque fuera su trabajo, sino porque realmente lo disfrutaba. Era su manera de relajarse. Se metía al taller de la casa, ponía música y se pasaba horas lijando, cortando, armando cualquier cosa. Y ahí estaba yo siempre a su lado. La verdad es que no ayudaba mucho. Más bien, le hacía compañía. Me sentaba a verlo trabajar, le alcanzaba alguna herramienta cuando me la pedía o simplemente platicábamos de cualquier cosa mientras el aroma de la madera llenaba el lugar. Oye, mi querida Mari, qué hermoso recuerdo. Me lo fui imaginando, la verdad. Porque ¿cuántas veces nosotros no vivimos un momento así en la infancia? Y quizá un aroma hoy lo trae a nosotros y nos inunda el corazón. Te mando un abrazo gigante. Quédate conmigo aquí en Amor 92.5, solo música romántica. Y también a través de iHeartRadio. Yo soy José Cortés. No te vayas, quédate, que seguimos recordando a través de esos aromas que quizá son los aromas de nuestra vida.

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